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1: Amigos, ¿qué tal? ¿Qué tal con esta melodía que acabamos de disfrutar, eh? Ajá, ¿verdad? Es algo como para ir ahora sí ya ambientándonos al fin de semana, eh. Lo mejor siempre lo vamos a escuchar aquí en la 89.5 Romántica en tu lugar de éxitos. Amigos, ya son las 5 de la tarde con 12 minutos. ¿Qué tal? ¿Cómo les va? ¿Todo bien? Algo de calor todavía, claro, pues sí, es lógico. Oiga, pues seguimos en la canícula, estamos en pleno agosto y ¿qué le vamos a hacer? ¿Vale más? Pues ambientarnos, pasarla bonito y estar en lugares frescos, ¿verdad? Por supuesto. Y donde vamos a estar bien, pero pasándola muy bien, va a ser en la gran clausura del Mochilón. Amigos, están todos ustedes invitados para este domingo 23 de agosto a las 5 de la tarde en Forum Culiacán, ¿eh? Ahí tendremos la clausura del Mochilón y vamos a tener música en vivo, por supuesto, con Dina Ruth. Ahí va a estar ella, pues, poniéndole mucho ambiente a esa tarde, y así es que ahí va a estar todo el team del Mochilón, toda la producción, van a estar los locutores de la Placosa 95.3, de la 89.5, por supuesto. Así es que si tú eres de las personas que dices, híjole, ya se va a acabar, ya se va a terminar, pero ustedes pueden seguir trayendo sus donativos de útiles escolares. Yo sé que a veces el tiempo no alcanza, pero si vas a ir por acá a Forum Culiacán el fin de semana, ahí está el cuartel de los chicos del Mochilón, a partir de las 11 de la mañana hasta las 6 de la tarde, ahí van a estar recibiendo todo lo que lleves tú de útiles escolares. Ya lo sabes, esto es para niñas y niños de escasos recursos de Culiacán y sus alrededores. O bien también el día de la clausura, prepárate, organízate y lleva también tus donativos de útiles escolares este domingo a las 5 de la tarde. Por allá nos vemos, para cantar, bailar y cerrar con broche de oro esta bonita acción, labor que llevamos año con año. Y mil gracias a todas las personas que ya aportaron su granito de arena para el Mochilón, ¿eh? Y agradecemos, por supuesto, también a nuestros patrocinadores. 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Y por supuesto, a ti que ya aportaste tu granito de arena al Mochilón. Recuerda que juntos podemos dar un empujón a la educación. Así es que bueno, chicos, pues mientras tanto, un saludote muy especial para todos los radioescuchas que andan pendientes del 89.5, en especial a nuestro amigo Hugo Montes. Saludos, amigo, linda tarde para ti y para todos los tuyos, ¿eh? Nos estás acompañando por la Aquiles Cerdán, a la altura de la Federal número 12. ¿Qué tal? Bueno, dice él que por ahí hay mucho tráfico, que lo eviten mejor, ¿eh? Él ya se vio por allá envuelto en este tumulto de carros, pero bueno, si tú vas para aquel rumbo, evita por supuesto transitar por aquella zona a la altura de la Aquiles Cerdán en la Federal número 12. Por si quieres ahorrarte tiempo, busca otras vías de acceso. Muchísimas gracias, Hugo Montes, por tu reporte, amigo, ¿eh? Un abrazo. Vámonos rápidamente, vámonos con más música porque viene esto a cargo de Miranda. Lo vamos a disfrutar aquí a través de la 89.5, esto es Mentía en la 89.5 Romántica, tu lugar de éxitos.

0: Son las 5 con 19 minutos.
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1: Son las 5 con 29 minutos.
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Amigos, ¿qué tal? Ya son las 5 de la tarde con 39 minutos. Oigan, qué bonita versión acabamos de escuchar, ¿verdad? Con Cristina Aguilera. Esto fue Mi Reflejo, de la película Mulan. Ustedes recordarán, ¿verdad? Esta caricatura de Disney, que después, bueno, también la hicieron live action. Y bueno, pues aquí acabamos de disfrutar este gran éxito a través del 89.5 Romántica, en tu lugar de éxitos. Oigan, amigos, amigas, ya estamos con ustedes. Y bueno, ¿qué creen, eh? Mañana 22 de agosto, ay, tengo cumpleañera, nuestra amiga Pelanchita estará cumpliendo años y le mando un saludote muy especial para ella y para toda su familia, por supuesto. Mónica Romero también, que bueno, viene a visitarla desde Las Vegas a pasar el cumpleaños con su mami y a disfrutar de toda la familia, por supuesto, ¿verdad? Así es que enhorabuena, que la pasen todos muy, pero muy bonito el día de mañana. Y por ahí, si tienes cumpleañero para mañana, de una vez lo felicitamos, ¿eh? 6678-5890-98. Y si les parece bien, rápidamente vámonos con más música. Quédate conmigo. Recuerda que a las 6 de la tarde viene DJ Javi con un playlist para ponernos a bailar en la disco 89.5, ¿eh? Viene Río Roma, Todavía No Te Olvido. Así es que la disfrutamos, la cantamos juntos aquí en 89.5 Romántica, tu lugar de éxitos.

0: Son las 5:43.
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1: Amigos, ¿qué tal? ¿Qué tal con Pitbull? Ah, qué cosas, ¿verdad? Mira, el taxi acá. Vamos a disfrutar el taxi aquí en la 89.5 Romántica, en tu lugar de éxitos. Y bueno, pues aprovechando, saludos para todas las personas que nos van acompañando ahí en taxi, en los con los choferes de plataforma también, sea Uber, sea Didi. Saludos, linda tarde, les mandamos un caluroso abrazo y gracias de veras por acompañarnos todos los días, las 24 horas, somos 24/7, ya lo sabe, aquí en la 89.5, y muchos éxitos van a escuchar y disfrutar, así es que quédate con nosotros. Ya nuestro amigo DJ Javi ya preparando todo listo para la disco 89.5, así es que amigos, yo soy su amiga Lorena Romo, a pasarla bonito, un fuerte abrazo para todas las personas que nos están acompañando, y les recuerdo, los queremos allá, los vamos a esperar, los queremos ver, los queremos recibir, por supuesto, en la clausura del Mochilón, el domingo 23 de agosto, o sea, ya pasado mañana, a las 5 de la tarde,

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Y a ti que ya aportaste, gracias también, porque juntos podemos dar un empujón a la educación. Y amigos, me voy, me despido. Yo los espero el domingo a la 1:00 p.m. para seguir disfrutando de todos estos éxitos. Pero bueno, viene la parte final de Julieta Venegas con Julieta Venegas, y esto dice... Esto es Eres para mí. Gracias a Brana Podaca con nosotros en control de audio. Así es que a disfrutar. Linda tarde y el fin de semana aquí con la 89.5, tu lugar de éxitos.

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1: Son las 5 con 59 minutos.
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3: A las 6 en punto, esta es la información. El gobernador Rubén Rocha Moya se reunió con integrantes de Madres en Lucha por su regreso a casa, quienes exigieron mayor apoyo para buscar a sus familiares desaparecidos.

0: El mandatario se comprometió a dar seguimiento a sus demandas la próxima semana. La Unión de Comerciantes de Culiacán, encabezada por Óscar Sánchez Beltrán, propuso al Congreso reducir algunos pagos a nuevos negocios durante su primer año. También planteó crear un fondo de apoyo para empresas afectadas por emergencias o problemas de seguridad. La Secretaría de Gobernación señaló que el regreso de Rubén Rocha Moya a la gubernatura de Sinaloa fue una decisión personal. La dependencia recordó que la FGR mantiene investigaciones abiertas y que México ha solicitado a Estados Unidos pruebas que sostienen los señalamientos contra el gobernador. La temperatura en Los Mochis es de 36 grados, en el puerto de Mazatlán es de 31 grados y en la capital del estado es de 30 grados. 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Para TM Noticias, Cielo Neris en punto.
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1: Son las 6:15.
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1: Son las 6 con 30 minutos.
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1: Son las 6:45.
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1: Son las 7 en punto.
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0: Son las 7 con 17 minutos.
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1: Son las 7:31.
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0: Son las 7:45.
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0: Son las 8 en punto.
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0: Son las 8 con 15 minutos.
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1: Son las 8 con 30 minutos.
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0: Son las 8:45.
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0: Son las 9 en punto.
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1: Son las 9 con 17 minutos.
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1: Son las 11 con un minuto.
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0: Son las 11 con 15 minutos.
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0: Son las 11 con 45 minutos.
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0: Son las 12 con 30 minutos.
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1: Es la una en punto.
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0: Es la 1:29.
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1: Es la 1:59.
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0: Son las 2:29.
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0: Son las 3:30.
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0: Son las 4 con 29 minutos.
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0: Son las 4:59.
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0: Son las 5:30.
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0: Son las 6 en punto.
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0: Son las 6:15.
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0: Son las 6:30.
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0: Son las 6:45.
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0: Son las 6:59.
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0: Son las 7 con 15 minutos.
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0: Son las 7 con 30 minutos.
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0: Son las 7:45.
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0: Son las 8 en punto.
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0: Son las 8 con 15 minutos.
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0: Son las 8 con 30 minutos.
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0: Son las 8:45.
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0: Son las 9 en punto.
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1: Son las 9:15.
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0: Son las 9:30.
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0: Son las 9:45.
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0: Son las 10 en punto.
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0: Son las 10 con 14 minutos.
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0: Son las 10 con 29 minutos.
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0: Son las 10:59.
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0: En esta canción nos va a acompañar un gran amigo y un gran músico, Miguel Insunza. Quiero que por favor le den un aplauso muy fuerte. Muchas gracias.
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0: Son las 11 con 15 minutos.
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0: Son las 11 con 30 minutos.
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0: Son las 11 con 44 minutos.
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0: Son las 12 en punto.
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0: Hola, hola, ¿qué tal, románticos? ¿Cómo están? 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Quédate con nosotros. 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

0: Son las 12 con 14 minutos.
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0: 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Vámonos con más, este es el 89.5 Romántica, tu lugar de éxitos.
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0: Son las 12 con 28 minutos.
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0: ¿cómo están? 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Vámonos con más música, a seguir disfrutando. 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

0: Son las 12:43.
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12 con 49 minutos, estás escuchando la voz de Pamela González en Romántica 89.5, tu lugar de éxitos, transmitiendo desde Ópticas Verde, ¿verdad? 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Yo me desconecto en estos instantes, pero más adelante tengo más información para ti en otro punto de la ciudad, así que no te desconectes. 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

0: Es la una en punto.
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Muy buenas tardes, estimados amigos. Qué bueno que nos acompañan en esta su estación romántica. Pues estamos con un calorcito, pues no le podemos llamar agradable, ¿verdad? Porque en realidad está fuertecito, pero pues esperemos también gozar de estas alternancias. Hemos tenido lluvia, afortunadamente, pero la lluvia como que no elimina el calor, simplemente como que le da un levantón, como que viene a tratar de que se vaya increciendo, ¿no? Bueno, pero afortunadamente también hemos tenido lluvia y se siguen pronosticando lluvias y nuestras presas pues se están recuperando. Eso es lo más importante también, porque así aseguramos el ciclo agrícola y pues de alguna forma también nuestro estado pues tiene una tranquilidad mucho mayor. Nos da gusto que estén en este su programa Tercera Llamada, que es el programa del Instituto Sinaloense de Cultura, que sábado a sábado tenemos aquí en esta estación romántica para llevarle a ustedes las noticias, la agenda, los espectáculos, todos los comentarios acerca de lo que está aconteciendo en nuestro estado en el aspecto cultural, en el aspecto de las artes, en el aspecto de la música, de la pintura, de la danza, en fin, de todas las expresiones artísticas, ¿no? Estamos esperando precisamente ahorita que ya viene, está llegando Ricardo Rodríguez, que es el gerente de la OSLA, el gerente de la Orquesta Sinfónica Sinaloa de las Artes, organismo elemental, dijéramos nodal, del Instituto Sinaloense de Cultura, porque es un organismo que tiene ya 50 años, prácticamente los cumple el próximo mes de octubre, 50 años de esta magnífica Orquesta Sinfónica Sinaloa de las Artes, que nació nada más como Orquesta Sinaloa de las Artes y después se cambió su nombre, porque cambió también su estructura a Orquesta Sinfónica Sinaloa de las Artes. Pues Ricardo, precisamente, que es el gerente de este elemental y fundamental organismo del Instituto Sinaloense de Cultura, está por llegar para comentarnos acerca de la agenda que ya va a comenzar de la nueva temporada de la orquesta, que precisamente tiene un calendario espectacular. Así que seguimos en esta espera de que él llegue y pues queremos también comentarles acerca de la obra que se va a presentar esta próxima semana aquí en el Teatro Pablo de Villavicencio y también en el Teatro Ángela Peralta de Mazatlán, la obra Fruncidos, de la cual ya les hemos comentado en programas anteriores, que es una obra espectacular con Jesús Ochoa y precisamente es una obra que trata acerca de la amistad, que trata acerca de los distintos momentos que van haciendo, construyendo una vida. Las aventuras, las bromas, los chistes, las cuestiones serias, de todo lo que está compuesta una vida. Una vida que ha transcurrido durante varios años y que precisamente se lleva al escenario para que uno la contemple, para que uno vibre con ella y para que uno también se esté reflejando, porque al estar contemplando

0: este arcoíris de sinsabores a veces, pero también de unos sabores deliciosos que experimentamos y que pues vale la pena que nosotros siempre lo estemos alimentando, lo estemos recordando, lo estemos apreciando, porque no hay que vivir de manera que uno se sienta desgraciado, ¿no? Es cierto que tenemos momentos difíciles, pero pues la alternancia es lo que le da precisamente sabor a la vida. La alternancia de sabores, así como cuando estamos degustando una comida espectacular y un platillo nos sabe de una manera y el otro platillo de otra y el otro platillo de otra, y degustamos una variedad, un abanico espectacular, así también es nuestra vida. Tenemos momentos de felicidad, tenemos momentos de nostalgia, de dolor, de pérdidas, pero tenemos también otros momentos en que pues vamos tomándole ese sabor. Recordemos que precisamente la sabiduría viene de esa palabra sabor. Ser sabio es alguien que le ha tomado sabor a la vida, que ha sabido disfrutarla, que ha sabido también apechugar esos momentos dolorosos, pero que sabe precisamente experimentarlos y sacar la mayor parte de ventaja, ¿no? Porque todo en la vida es la actitud con que tomemos nosotros esos acontecimientos que estamos viviendo. Bueno, pues, ¿qué le comento más a usted si usted ya sabe precisamente de esto? Tal vez usted sea quien me puede enseñar más a mí, ¿no? Pero son comentarios que vienen porque precisamente hay que tomarle ese sabor, ese gusto a la vida, ¿no? La sabiduría, pues, arcana, la sabiduría que viene desde los principios, desde los orígenes, desde las primeras civilizaciones, sabiduría que nosotros seguimos abrevando, cultura que nosotros seguimos disfrutando. Recordemos que la palabra cultura precisamente viene de una raíz latina que es colere, que significa cultivar. Entonces, nosotros a través de la cultura nos cultivamos buenas relaciones, cultivamos buenos deseos, cultivamos buenos pensamientos, cultivamos buenas actitudes. Eso es precisamente tener cultura. La persona culta no es aquella que más sabe nada más. La persona culta es aquella que ha sabido disfrutar la vida, que ha sabido tomarle el sabor a lo que está experimentando, a lo que está viviendo, ¿no? Eso es precisamente, recordemos que una labor fundamental de nuestro estado es la agricultura, y ahí tenemos precisamente esa misma raíz cultura. Cultura agregada a otra raíz que es ayer agri, que quiere decir el campo. Entonces, la cultura del campo, que es fundamental para nuestro desarrollo, la cultura del campo que precisamente ha llevado a que nosotros nos llamen el granero de México. No a cualquier estado se le puede llamar el granero de México. Es un estado fundamental el nuestro. Y qué bueno que unamos fuerzas, que unamos actitudes, que unamos deseos, que unamos esperanzas, que unamos anhelos, para que nosotros podamos seguir adelante en esta labor tan especial, para poder llevar más y más cultura, más y más sabor a nuestras generaciones y a todos aquellos que vienen detrás de nosotros también. Vamos a ir a un pequeño corte y regresamos.
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0: Queridos amigos, regresamos a este su programa
1: Tercera llamada.
0: Y es un gusto esta calurosísimo mañana, tarde de sábado. Y bueno, Rodolfo, pues con mucha, preparando los motores ya para toda la actividad que se viene arrancando en septiembre de este año en el Instituto Sinaloense de Cultura. Hay algunos proyectos que están antes, ya hay cosas importantes que tenemos que recordarles. Por ejemplo, mi estimado Rodolfo, que ya el próximo lunes se cierra la convocatoria para los grupos que quieren participar en el Festival Sinaloa.
1: Ah, sí, exactamente, el Festival Cultural Sinaloa, FECUSIN 2026. Se cierra la convocatoria, que está abierta ya desde hace tiempo ahí en, y puede consultarse todavía si usted quiere
0: participar
1: sobre todo, ¿no? Sí. Tiene oportunidad hasta, creo que es hasta las 3 de la tarde del próximo lunes 24 de agosto.
0: Así
1: o sea,
0: es.
1: Están 2 días nada más ya para que se cierre la convocatoria del este importante festival cultural que precisamente trae un gran regocijo para nuestro estado y para los grupos que participan, pues es un gran pedestal.
0: Claro, es una gran oportunidad, un aparador muy importante de que se vea su trabajo. Hay que recordar que este festival, que es nuestra máxima fiesta de la cultura en Sinaloa, pues se lleva a cabo en todo el estado de Sinaloa, en todos los municipios, y esta es la gran oportunidad para si tienes un grupo, si tienes pues una de estas, una compañía de teatro, de danza, que participen en este festival. Ahí está la convocatoria en la página del Instituto Sinaloense de Cultura, www.culturasinaloa.gob.mx. Ahí pueden encontrar esta convocatoria que se cierra el lunes. Tengo entendido que es para hacer 3 conciertos, ¿verdad? Una cosa así.
1: Así es.
0: Una cosa así. Entonces, pues está muy importante porque, pues, se le, además de que es un gran aparador, pues se genera el trabajo para los artistas de
1: Sinaloa. Sí, como tú bien lo especificabas, pues se lleva a cabo en los 20 municipios. Entonces se puede participar aquí, se puede participar en Mochi, se puede participar en Guamuchi, se puede participar en Mazatlán, en Escuinapa, donde
0: te toque. Ahora sí que
1: en Choix, en donde sea, ¿no?
0: Claro. La idea de este festival es llevar esta fiesta cultural precisamente a todo el estado, que se recorra todo el estado y todos los grupos artísticos del Instituto Sinaloense de Cultura, ya sea pues la compañía de danza joven, la compañía de danza folclórica, el coro de la ópera de Sinaloa, el taller de ópera de Sinaloa, la orquesta sinfónica Sinaloa de las Artes, el teatro de calle, todas las compañías artísticas del instituto, además de algunos grupos invitados de otros lugares que vienen para esta fiesta, pues estarán presentándose en todos los municipios de Sinaloa durante esta máxima fiesta que es en el mes de octubre. Si no me equivoco, es el 15. El 13,
1: son 15 días, sí.
0: Sí, son 15. Del 13 al 25, una cosa así, es el Festival Cultural Sinaloa y la Orquesta Sinfónica Sinaloa de las Artes tendrá una destacadísima participación en este festival.
1: Claro, y como ya lo anticipamos en el bloque anterior, pues va a cumplir también 25 años.
0: Hombre, o sea, y nosotros igualitos.
1: Así es.
0: No nos hacemos viejos.
1: El tiempo.
0: Nomás la orquesta.
1: Tú, como decía una bebida alcohólica en un comercial antiguo, decía, y tú sigues tan campante.
0: Y yo sigo tan campante. Así es. Así es. No, pues imagínate, ya 25 años, a mí me tocó casi verla nacer. O sea, yo llegué al año, más o menos un año o 2 meses de cuando se fundó la orquesta. Hay que recordar que se fundó, era una pequeña orquesta de cámara con 15 músicos y fue creciendo. Cuando yo llegué al año 2 meses ya eran 35 músicos.
1: ¿Y ya era sinfónica o era...?
0: No, era todavía orquesta solamente y luego ya pues se hace sinfónica cuando llega a los 55 músicos. Y bueno, pues ahorita ya somos 65. Y pues ya sabes toda la historia de la Orquesta Sinfónica, todos los éxitos, y sobre todo, todos los frutos que se dan alrededor de la Orquesta Sinfónica Sinaloa de las Artes. Todavía, pues nuestro director fundador fue el maestro Gordon Campbell. Todavía era el maestro Gordon fundador, hay que recordar que él estuvo cerca de 19 años con la orquesta. Cuando recuerdo una historia muy bonita, porque para mí es donde se cierra el círculo de lo que se trajo en ese momento. Hay que recordar que muchos instrumentos de la orquesta sinfónica, pues es muy difícil tener ejecutantes, porque fueron desarrollados en culturas muy lejanas a la nuestra, porque tienen toda una tradición y una serie de exigencias difíciles de cumplir. Y me refiero a instrumentos como los oboes y los fagots específicamente. Aunque en México hay algunos instrumentos que son como antecesores, como por ejemplo la chirimía. Sí. Que de estos instrumentos, realmente toda la tradición, de toda la enseñanza, de todo esto, pues viene de Europa, donde nos llevan muchos años de adelanto. Entonces, todos estos instrumentos, pues no había en el Estado. Cuando se fundó la orquesta, se trajeron músicos de otras partes para desarrollar. Y lo importante y uno de los frutos más importantes, yo creo, fue el desarrollo que se dio. Ya sabíamos que aquí había mucha tradición, por ejemplo, con la música de banda, todos los metales, las trompetas, los trombones, los clarinetes, que son maderas y todo. Pero al traer estos músicos, el desarrollo de los músicos que ya había aumentó poderosamente al enseñarles y al tener una técnica de música clásica. Y los jóvenes que empezaron a tomar clases con estos maestros, que tenían ahora sí que las dos culturas, por un lado la de la tierra, que es la música tradicional de banda, y luego todo este aprendizaje que les traen de fuera, pues se hicieron músicos valiosísimos de un gran nivel y gran calidad, como lo hay en Sinaloa. Se vio muy fortalecida también la música de banda, sobre todo en la formación. Y hubo un punto en que, por ejemplo, Fernando Correa, que es nuestro timbalista principal de la orquesta, pues tenía alumnos, y estos alumnos fueron desarrollándose, empezaron primero de cero, hasta llegar al punto de ser solistas en la Orquesta Sinfónica Sinaloa de las Artes. O sea, todo ese proceso se dio con la llegada de la Orquesta Sinfónica Sinaloa de las Artes.
1: Sí, ¿no? Y esperemos que esta orquesta se siga todavía desarrollando. Ojalá existan recursos para que siga creciendo.
0: Así es.
1: O ya, sea qué bueno sería, por ejemplo, que pudiéramos escuchar aquí a Mahler, por decir.
0: Sería maravilloso. Por ahí hay un proyectito del maestro Alexandre de hacer un Mahler. Pero bueno, pues vamos a ver cómo se van dando las cosas.
1: Sí, digo, porque ahí se ocupa una orquesta mucho más.
0: Orquestota, o sea, fíjate que la idea que él traía era reunir a la Camerata Mazatlán con la Osla, porque están muy cerquita, y de esa manera reunir la cantidad de músicos que se requiere.
1: La Camerata de Freeman.
0: Bueno, no es de Freeman.
1: Bueno, el director ahorita es Freeman.
0: Bueno, pues van a echar grillado.
1: No.
0: No, la Camerata del Ayuntamiento, bueno, que dirige el maestro Freeman.
1: Bueno, la Camerata que dirige el maestro Freeman y la Camerata que es free.
0: Que es free, además también, que es free. Así es, pues sería maravilloso poder juntarlas y poder hacer un Mahler, sería fantástico, yo creo. Y bueno, ahí hay muchos planes y muchas cosas, y como tú bien has dicho, ojalá y se den las cosas y haya los recursos suficientes, porque soñar no tiene límite.
1: Claro.
0: O sea, es para lo que nos pagan, ¿verdad? O sea,
1: así es.
0: Para planear y soñar y hacer todas esas cosas.
1: No, ojalá y se puedan aterrizar.
0: Ojalá, yo creo que sí, ojalá que sí. Esperemos que así sea, mi estimado Rodolfo.
1: Muy bien.
0: Pues ya está.
1: ¿Y qué va a hacer la orquesta?
0: Bueno, la orquesta tiene muchos planes, o sea, pero arrancamos esta temporada, que es la temporada de aniversario. Hay que recordar que el 25 aniversario se cumple en octubre. Entonces, ahora en septiembre comenzamos la temporada de aniversario. Y arrancamos con el maestro Enrique Patrón de Rueda, que hay que recordar que en estos 25 años él ha estado muy presente con la Orquesta Sinfónica, dirigiendo galas, óperas, conciertos de música popular, muchas cosas. Y él fue uno de los grandes impulsores para la formación de esta orquesta, que pues al tiempo también generó la creación de la Camerata Mazatlán. Hay que recordar que en esos años el maestro Patrón vivía en la Ciudad de México y que a muy corto tiempo aquí se hizo tuvo tanto éxito, hubo tanta actividad, se hacía, por ejemplo, tanta ópera en Sinaloa, que dijo, no, yo ya me voy para mi casa. Y se vino de la Ciudad de México y se vino a vivir a Mazatlán, y teníamos una gran actividad operística aquí con él. Lo que pasa es que hay que recordar que la ópera, pues, es lo más complicado que hay que hacer en el arte. Yo les decía que era como hacer milagros, levantar el telón de una ópera, porque es costosísimo todo lo que implica. Y bueno, él comienza la temporada con una gala de canto. No solo hay ópera, hay oberturas de ópera, hay también una poquita de música sinfónica, pero sobre todo música de concierto. Voy a aventarme de una vez ya al ruedo. Te voy a decir que habrá una estupenda cantante, Vanessa Gama, que ella es finalista de uno de los concursos más importantes que hay en Europa, y ella va a cantar el concierto de Glier para coloratura y orquesta. Es con lo que se abre la temporada, y además va a cantar arias de ópera de cosas rarísimas, como la ópera Mignon. Se va a tocar la obertura de Mignon, que es tan bonita, la marcha en lava de Tchaikovsky, y la verdad es un programa muy como todo lo que hace el maestro Patrón. El primer concierto será en el Teatro Lince, el concierto de apertura de temporada
1: en la Universidad Autónoma de Occidente,
0: porque además nos unimos y se inaugura ahí también la temporada de cultura de la universidad, precisamente, y este va a ser el gran evento con que nos unimos para...
1: ¿Va a ser un solo concierto?
0: Dos conciertos.
1: Jueves
0: 10 y domingo 13, el domingo a las 12:30 del día y el jueves a las 6 de la tarde, como ya es costumbre. Y bueno, pues ahí están, con esto abrimos la temporada de la orquesta, la temporada de aniversario, y bueno, va a haber muchas sorpresas. Esperemos que así sea, que todo se vaya dando, y creo que va a ser una verdadera temporada de aniversario.
1: Muy bien, pues es un platillo bastante atractivo el que nos estás tú proponiendo ahorita aquí, ¿no?
0: No, quiero decirles que los directores invitados, está estupendo el roster que tenemos. Rodolfo, pues en este momento nos vamos a algo que es muy importante para esta estación, que es un corte comercial, y regresamos a este su programa, Tercera Llamada.
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0: Queridos amigos, regresamos a este su programa Tercera Llamada. Y bueno, pues estábamos hablando de toda la actividad que nos espera este semestre, Rodolfo, y todo este año, porque el aniversario de la orquesta va a durar un año, va a ser de octubre a octubre, aunque vamos a empezar en septiembre en realidad.
1: Sí, sí, claro, pero pues es un aniversario muy simbólico.
0: Sí, cómo no.
1: Que no puedes dejar pasar.
0: No, definitivamente.
1: Y tienes que celebrarlo con bombo y platillo.
0: Así es, señor, así tiene que ser y así va a ser. Ya verás que vamos a celebrar con bombo y platillo y hay muchas actividades. El roster de directores es espléndido.
1: ¿Ah, sí?
0: O sea, es todos los directores que van a venir invitados son de verdad muy, muy buenos. Yo estoy muy contento con toda esta actividad que vamos a tener y programas de mucha calidad, muy bonitos, cosas que hacía tiempo no se veían en la orquesta.
1: Sí, y pues ahorita nos platicabas ya del programa,
0: Yo les quiero decir también que va a haber unos conciertos de piano espléndidos. Va a estar Chen Kai. Va a venir Chen Kai, el pianista este chino que estuvo ya hace 2 años. Va a venir Chen Kai y va a estar como artista residente 2 semanas, que muy pocas veces se ve en las orquestas. Y va a ser 2 conciertazos de piano espectaculares. El piano del Teatro Pablo de Villavicencio ya está temblando. esperando que lo toquen.
1: Las teclas ya están.
0: Las teclas ya están ahí, porque sí, la verdad, vale mucho la pena. Óyeme, Rodolfo, pues, ¿qué te parece si en este momento aprovechamos y nos vamos a escuchar un poco de lo que será este gran programa con el que vamos a inaugurar la
1: del temporada, primer programa.
0: Del primer programa? ¿Qué te parece si nos vamos a escuchar la Marcha Eslava de Tchaikovsky?
1: Perfecto, muy bien, espectacular.

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18: Queridos amigos, regresamos a este su programa Tercera Llamada y bueno, es un gusto, la verdad, tener en el estudio a un destacadísimo artista de nuestra comunidad, al maestro Robert Spin, con una larga trayectoria, y hoy el maestro nos viene a compartir algo que es muy importante porque ya son 24 años de este encuentro de solistas y duetos que se hace, pues, todos los años, ahora sí que en el Teatro Pablo de Villavicencio, y es una convocatoria internacional que reúne a muchos artistas de la danza y del espectáculo. Robert, bienvenido.
19: Muchas gracias, Ricardo. Muchas gracias, amigo, por invitarnos a este espacio. Ya saben que pues tenemos 24 años, sí, vamos pronto a los 25. Ya es un buen tiempo de trabajo. Hemos trabajado en la danza contemporánea en unos tiempos pues bastante difíciles, ¿no? Que fueron, y pues bueno, que no es difícil en el arte.
18: Exacto.
19: Sí, si no, entonces no tiene chiste.
3: No cualquiera lo puede hacer.
19: No, es que me dice, como alguien decía, ¿y quién te manda?
18: Así es. O sea, ¿quién te lo dijo que lo hicieras? O sea.
19: Pero pues a eso nos dedicamos y es parte de nuestra vida. Es una parte de lo que hacemos y pues bueno, 24 años de esta idea de crear este, en su tiempo era difícil. O sea, ¿cómo es posible que un solista o dos personas mantengan un espectáculo de tanto tiempo? Y finalmente ahora casi todos los espectáculos son de solos.
18: Se han reducido a
19: eso. Por la cuestión económica, por los formatos nuevos, por la movilidad, por la logística. Y finalmente, bueno, está vigente gracias a esas nuevas estructuras, partiendo de lo económico. También la necesidad de, a veces es muy complicado trabajar con bastante elenco. Y creo que cuando hay creatividad se puede hacer un trabajo de solos o de duetos de formatos pequeños, medianos y grandes, ¿no?
18: Así es.
19: En este caso, pues es el encuentro está apoyado por Atros Danza Contemporánea, que es la compañía que dirijo hace ya 25 años, vamos a cumplir también casi. Y fue como la necesidad de quedarte solo en este tiempo, en esa generación. Creo que soy el sobreviviente de los jurásicos solista bailando contemporáneo. Bendito Dios, estoy todavía bailando. Y entonces nace esta idea de generar este espacio como solistas y ha funcionado, se ha hecho, ha venido bailarines nacionales como internacionales y eso nos permite que la convocatoria sea pues internacional. Siempre hemos estado apoyados por el Instituto Sinaloense de Cultura, por el Instituto Municipal de Cultura, Atros como compañía que genera estos recursos también, que gestiona, y también CAET, que tenemos ya 16 años en nuestro centro cultural, que es un espacio que está aquí por la ley Basolano y Carranza cerca, que ya tenemos un espacio donde generamos es un espacio donde llegan artistas, están dentro de las convocatorias de circuitos a nivel nacional, y en fin, es un foro realmente que nos da también ese espacio para como compañía poder trabajar. La idea de este encuentro es pues juntar bailarines tanto nacionales como internacionales con propuestas dentro de la danza contemporánea muy ortodoxa, con propuestas nuevas como de la danza teatro, y en fin, diferentes géneros de ahora las fusiones que se están haciendo. Entonces es un poco más abierto por la necesidad ahora de la creatividad y la gente que tiene otras formas de crear, ya no está así como tan hermético, tan ortodoxo. Entonces tenemos que ir avanzando también con esas nuevas tendencias.
18: Tiene mucho que ver también todo el desarrollo técnico, todas estas cosas que se dan ahora, todos estos espectáculos llevan iluminaciones especiales, proyecciones, tantas cosas, ¿no? Que tiene que ver con el crecimiento de lo que tú hablas,
19: precisamente. Sí, bueno, ahora la IA.
18: Nos rebasa,
19: pero también yo creo que es algo interesante ahora que la usas, que la tienes que utilizar, que te facilita muchas cosas, que los creadores también están usándola. No significa que te solucionan la vida, pero sí es como una aportación. Y creo que en base a eso también se ha desarrollado las nuevas tecnologías, ¿no? Y claro, pues no podemos. No con eso quiere decir que hay bailarines, hay coreógrafos que quieren mantener como esa estructura, siempre y cuando la creatividad y la forma como lo hagan sea atractiva, yo pienso que es válido. Pero también hay bailarines que quieren utilizar la tecnología, el texto, muchísimas cosas, o sea, hay muchos campos ahora. Entonces creo que por eso el encuentro también tiene que ampliarse, diversificarse y poder pues recibir las propuestas diferentes, ¿no?
18: Okay. Temas. Robert, cuéntanos qué va a ver la gente y de qué días a qué días va a ser. Cuéntanos toda la historia para que esto nos sirva para una invitación, para que la gente los acompañe.
19: Bueno, ahorita es la convocatoria, cierra el 19 de septiembre.
18: Ya.
19: Entonces, los formatos que pedimos son obras de media hora, en solos o en duetos, hasta 60 minutos.
18: Muy bien.
19: Pueden estar entre los 30 minutos, no pueden ser solo una obra, pueden ser dos duetos o un solo y un dueto. y si es una obra grande, puede ser una sola obra grande con una estructura, o pueden ser solos y duetos dentro de esta estructura con una compañía, con una capacidad de bailarines no más de 3, que no lo viene en la convocatoria, pero por si no, entonces se convierte también en...
18: No, ya es otra cosa,
19: ya
18: no fueron solistas y
19: duetos. Sí, o sea, dice, sí, tengo 5 solos en la hora, y entonces ya son 5 bailarines, pero cada uno lo baila. No, espérame. Entonces aquí es que tengan la capacidad de que esos 3 bailarines llenen el formato de la hora, la media hora, que es lo que... Porque también la logística, tú sabes cómo funciona. Sí, entonces no tenemos un presupuesto grande, pero tenemos que ajustarlo gracias a los apoyos, y eso se tiene que seguir mejorando, se ha mejorado, pero tenemos que tratar de atenderlos lo mejor posible a los que vienen.
18: Entonces la invitación es para que se inscriba.
19: Sí, a la convocatoria.
18: Para que ahora se inscriban. El 19 se cierra esta convocatoria. Cierra. Y es para las compañías que hay en el estado, en el país, internacionales.
19: Ya la estamos haciendo la difusión. El instituto también se ha encargado de apoyarnos en la difusión. Estamos con el Instituto de Municipal. Y pues nosotros, como organizadores ya de la compañía Atros y nuestro centro cultural, pues tratamos de darle la difusión mejor y recibir las propuestas que
18: se... Cuéntame una cosa, ya que son seleccionados estos artistas, ellos vienen, si están en otro país, vienen a presentarse.
19: Sí, el encuentro les ofrece transporte, movilidad interna.
18: Ya.
19: Hospedaje, alimentación, y ya fijamos la cuestión de honorarios. Pero si son compañías internacionales, ellos tienen que gestionar su boleto hasta llegar a la Ciudad de
18: México. A la ciudad, ya. Uh-huh. Cuéntame otra cosa, Robert. ¿En qué fecha se lleva a cabo el encuentro?
19: Del 15 de noviembre aproximadamente, entre una semana antes puede ser de noviembre o al 30 de o 31 de noviembre. Casi son 2 semanas.
18: Casi 2 semanas. Uh-huh. En ese promedio de periodo,
3: al 30 de noviembre.
18: Al 30 de noviembre.
19: Ahí está.
18: Perfecto, pues ahí está la invitación. Yo quiero recordarle a toda la gente que es el 19 se cierra la convocatoria para participar. Después hay una selección. Así y es. El encuentro se lleva a cabo entre el 15 y el 30 de noviembre de este año. Robert,
19: Actividades en el Teatro de Pablo y Vicencio como institución, también lo hacemos en espacios abiertos, los hacemos en nuestro foro, en el foro CAEC, y pues difundiéndola y llevándola, esperemos con estas nuevas formas, a las sindicaturas, donde nos inviten también para ser parte de esta extensión y poder llegar con la danza a otros lados.
18: Perfecto. Yo quiero recordarles que esta convocatoria se encuentra en las páginas del Instituto Sinaloense de Cultura. Ahí pueden consultar esta convocatoria. ¿Y dónde más?
19: En CAEC, que es el Centro Cultural de las Artes Escénicas Contemporáneas, que es nuestra sede. Ahí está también.
18: ¿CAEC con K?
19: CAEC.
18: Ok, perfecto.
19: Ahí
18: esas
19: está.
18: Son las siglas, y seguramente lo pueden encontrar en Facebook, Instagram,
19: en todos los
18: perfecto, pues ahí está la invitación.
19: Y agradecer mucho a las instituciones y a esto que estamos ahora generando esta paz, pero también generar danza, generar arte, porque creo que es nuestro camino de aportación, y pues esperemos seguir bailando mucho todavía.
18: Dios quiera que así sea.
3: Claro que
18: esperemos que sí, Robert. Rodolfo, pues se nos fue el tiempo volando.
3: Sí, así es. Pues tenemos cita para el próximo sábado.
18: El próximo sábado a la 1 de la tarde, ya con más programación y más cosas de toda la temporada.
3: Así es.
18: Muy bien. Robert, pues yo te agradezco mucho que hayas estado con nosotros.
19: Muchas gracias a ustedes. Gracias por la invitación.
18: Y nos vemos el próximo sábado en este su programa.
3: Tercera llamada.
0: 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Son las 2. Con un minuto.
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0: Son las 2 con 15 minutos.
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1: Son las 2:29.
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0: Son las 2:46.
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0: Son las 2:59.
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Romántica 89.5. ¿Cómo están? Excelente tarde, excelente sábado para ti que me estás sintonizando a través de tmmedios.com, a través del 89.5. Soy tu amiga Pamela González. Buen provecho para todos los que ya están disfrutando de los sagrados alimentos. Justamente ahorita que ya es la hora de la papa, como decimos, que ya hace hambre. 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
0: 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Wow, pues ya lo escucharon, románticos. ¿A poco no se te antojó? 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Vámonos con más música, este es el 89.5 Romántica, tu lugar de éxitos.

0: Son las 3 con 14 minutos.
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0: 3:18 ya en Romántica 89.5, tu lugar de éxito. 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
0: 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Vámonos con más música, este es el 89.5 Romántica, agradecidos con Tienda Chata, que son patrocinadores oficiales del Mochilón 2026. Soy tu amiga Pamela González, excelente sábado. Ey, quédate conmigo porque en unos instantes más te voy a seguir antojando aquí en el 89.5 Romántica, tu lugar de éxitos.

0: Son las 3 con 30 minutos.
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para todos los románticos. 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
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Vámonos con más música. Este es el 89.5 Romántica, tu lugar de éxitos. Bye, bye.

0: Son las 3 con 45 minutos.
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0: 3:49, está escuchando Romántica 89.5, tu lugar de éxitos. 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
0: 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Vámonos con más música en unos instantes más. Yo me vuelvo a conectar con ustedes porque esto todo no termina. Soy tu amiga Pamela González en el 89.5 Romántica, tu lugar de éxitos.

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2: Son las 4 en punto.
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0: Son las 4 con 14 minutos.
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0: Son las 4 con 30 minutos.
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0: Son las 4 con 46 minutos.
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0: Son las 4:59.
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